0: ¿Y el qué es cuando yo presión?
1: No sale de esa zona, me parece más, ¿eh? Porque le llegó.
2: Thank you.

Entonces, aquí es un website que muestra el otro mundo de Estados Unidos, ¿vale? Entonces, aquí te parece.

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0: Papa me salió por 88 sobre 16 por la emisión de un coche en la tierra de 10 y 10 de dinero para sí, sí.
1: Yo también
0: deseo. Se está haciendo fácil de saber.

0: son todos errores que se presenten en el primer lugar en los matemáticos.
1: Para que no se vea el padrón de la vida.